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6: 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Aló, aló, yo respiro.
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0: Blas Cantó triunfa, ya lo creo, con este Desierto en Navidad.

0: Buscamos más música, en esta ocasión la de Alex Ubago y su tema Navidad, Navidad.
1: La gente
0: romántica es otra de esas grandes apuestas, otra de esas grandes canciones que te trae ella, María Becerra.
2: Buenos días.

0: Volvemos en 5 minutos.
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0: música, esta vez con Jonas Brothers y su Like It's Christmas. 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
1: 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Sí, Marisol, ¿verdad? Me acabo de dar cuenta que no está la compañera Marisol Placeres. Vamos a disculpar su ausencia. Y creo que tampoco está la concejala Tina da Silva y, bueno, y la ya conocida por maternidad de Raquel Acosta. Podemos empezar, por tanto, el pleno justificando estas ausencias del día de hoy. Y pasamos al punto número uno del día, que es lectura y aprobación, si procede, de las actas precedentes, concretamente la del 16 de abril del año 2026. ¿Alguna cuestión referente al acta? ¿Se da por aprobada? Se aprueba el acta. Pasamos al segundo punto del orden del día, determinación de condiciones de abono del canon anual establecido para la concesión. Acuerdos que procedan. Tiene la palabra el secretario general de la corporación.
2: Buenos días, gracias, presidencia. El dictamen de la comisión informativa respectiva dictaminó favorablemente la siguiente propuesta de acuerdo. Primero, estimar la propuesta formulada por la concesionaria SLR Turismo España y, en consecuencia, aprobar como condición de ejecución de la obligación del pago de canon anual el fraccionamiento en 5 plazos mensuales consecutivos existentes entre mayo y septiembre de cada anualidad concesional por importe de 20.000 euros cada plazo, fijando como fecha de vencimiento de cada mensualidad el día 5 de cada uno de dichos meses o el primer día hábil siguiente. Segundo, el impago de cualquiera de los vencimientos determinará la exigibilidad inmediata de la parte pendiente del canon anual y la aplicación de las consecuencias previstas en el título concesional para el incumplimiento de las obligaciones económicas, sin perjuicio de la recaudación en la vía correspondiente. Tercero, notificar la presente resolución a la mercantil con expresión de los recursos que procedan.
1: Bien, ¿alguna intervención? Si no hay intervenciones, después del dictamen del secretario general, pasaríamos a la votación. ¿Votos a favor? Unanimidad. El tercer punto del orden del día es rectificación de error aritmético advertido y rectificación puntual de inventario de bienes y derechos y acciones del Ayuntamiento de Pájara. Acuerdos que procedan, señor secretario general.
2: La propuesta sometida a votación dictaminada favorablemente por la comisión informativa propone una rectificación de la ficha de inventario número 100 de relativo a la plaza Bari del Cardón en los términos de la ficha, bueno, que eran meramente errores aritméticos en cuanto a su superficie y en cuanto a error material en cuanto a la su calificación jurídica.
1: Es relacionado con el bar de Cardón, que, bueno, como sabrán, el objetivo es volver a ponerlo en funcionamiento y tenemos que hacer estos trámites previos para pasar a su licitación o a su subasta. ¿Alguna intervención? Pasaremos a la votación. ¿Votos a favor? Unanimidad. Cuarto punto del orden del día, resolución del recurso de reposición interpuesto por don Gerardo Espino Morales. Acuerdos que procedan, señor secretario general.
2: La comisión informativa respectiva dictaminó favorablemente la siguiente propuesta de acuerdo, que es la desestimación del recurso de reposición interpuesto por el interesado don Gerardo Espino Morales contra el acuerdo del Pleno Municipal de fecha de 19 de febrero del presente, relativo a la revocación del acuerdo de cesión en precario adoptado en su momento por la Junta de Gobierno local. Por la aplicación de la condición resolutoria en aras del interés público y a no haberse desvirtuado por interesado los motivos y fundamentos de derechos por los que fue adoptado. Segundo punto del acuerdo, notificar el presente al interesado.
1: Este es un recurso de reposición que presentó la persona que se siente afectada y hay una resolución. Entiendo que después del recurso de reposición cabe la vía contencioso administrativa. Con esto se terminaría la vía administrativa y la entidad pues puede presentar, si así lo considera, un contencioso administrativo y continuar con el procedimiento, pero entiendo que el ayuntamiento debe de continuar con la vía administrativa que se termina con este recurso de reposición. Si quieren intervenir, ¿alguna intervención al respecto? ¿Votos a favor de la propuesta del informe? Entiendo que somos 12. Sí, porque si falta la concejala Tina y el... Sí, 12. ¿Abstenciones? 6 abstenciones. Gracias, aprueba el punto. Vamos al punto quinto, aprobación del Plan Económico Financiero 2026-2027. Acuerdos que procedan, secretario general.
2: La propuesta de acuerdo propone, dictaminado favorablemente por la comisión informativa, propone la aprobación de la propuesta del Plan Económico Financiero 2026-2027, garantía local, en los términos que consta en el documento anexo y que se considera parte integrante del presente acuerdo. Segundo, remitir al Ministerio de Hacienda para su comunicación y publicación en su portal web en el plazo de 5 días naturales desde la aprobación del mismo, en cumplimiento del supuesto en la normativa vigente. Y tercero, publicar a efectos meramente informativos el plan económico financiero en el boletín oficial de la provincia y asimismo una copia del plan estará a disposición en la sede electrónica del ayuntamiento.
1: Bien, pues le damos la palabra para este punto en primer lugar a la concejala del área, doña Cataisa Rodríguez.
3: Gracias, alcalde. Buenos días. Este plan se trae a pleno debido a que, si bien la regla del gasto con respecto al año anterior es positiva, la estabilidad presupuestaria la incumplimos en 859.994,93 euros. Esto se debe a una devolución de ingresos en relación.